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1: Hola, mi nombre es María Páez, soy de Argentina, Buenos Aires, y quiero ingresar al grupo y me comprometo en ser respetuosa y respetar las normas del chat. Así que les mando un beso grande y espero la respuesta.

Hola, ¿qué tal? Quiero una sola sanación para mi gato que se llama Polo. Muy, muy buena música la que están pasando. Ojalá el gatito se cure.

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1: Hola, hola, ¿qué tal? Muy, pero muy buenas noches. 23 horas con 2 minutitos. Un gusto nuevamente poder saludarlos en este día viernes 21 de agosto. ¿Cómo están? ¿Cómo está ese ambiente ahí en sus casitas? ¿Cómo la están pasando? Cuéntame. A ver, ¿quién será el primero en poder reportar ahí en un audio?
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1: Eso, necesitamos audio, saludos. Repórtate, a ver, ¿de dónde eres? Repórtate, ¿de dónde nos estás viendo? Queremos saber desde dónde nos estás viendo en este ratito. Comunícate ahí a través de nuestro WhatsApp retro.
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1: Nuevamente saludamos ahí a todos los que están conectados a través de la pantalla de Retro Plus.

0: Mientras esperamos ahí tu audio saludito, queremos saber ahí de dónde nos estás viendo. Repórtate, a ver, repórtate aquí en RetroPlus. Envíanos ahí tu audio saludito, envíalo para hacer ahí la interacción. 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
0: Muy bien, vamos a ver a quién tenemos ahí como saludito en este ratito. A ver, cuando envíes el audio, oye, bájale el volumen ahí a tu receptor ahí para que se destaque tu voz.
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1: Oh, y ahí mandó su reporte, don Arturo Mesa de México. ¿Cómo está ahí, don Arturo? Ahí desde México mandando ahí su reporte. A ver, ¿de qué parte de Sudamérica eres tú? Retroplas está llegando a toda Sudamérica. Este es un canal ya internacional donde llegamos desde Chile para todo el mundo. A ver, ¿a qué más tenemos ahí? ¿A quienes nos envían su audio? Saludito.
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3: Hola DJ Alejandro, muy buenas noches, ¿cómo están? Un gusto de saludarlos a toda la comunidad Retroplas, te habla Carlos Sardines de Coquimbo, acá disfrutando de la buena música 70, 80, 90, disfrutando de los grandes éxitos, acá tomándome un tecito ya porque un rato más tengo que ir a acostarme, mañana tengo que trabajar tempranito, así que le mando saludos realmente a todos ustedes y disfrutando de este Master Mix que es lo mejor del fin de semana, saludos a todos. Bye.
1: Ahí estaba el saludito, el reporte ahí de Carlitos Ardiles desde Chile, aquí desde la cuarta región. Carlitos Ardiles dice que se va a acostar temprano. ¿Le creen ustedes o no le creen? Oye, cuando colocamos temas así animosos, temas así con harta energía, da la impresión que el Carlito espera esas canciones y luego se enciende y explota ahí con sus ganas de poder bailar. Un abrazo a la distancia ahí a Carlitos Ardiles. Un saludo ahí. Aquí nos mandan ahí saludito de texto. Nos mandan ahí, hola, ¿qué tal? ¿Cómo están? Hola. Aquí, a ver, nos saluda otra persona. A ver, ¿a quién tenemos acá? Hola.
4: Hola,

0: A ver, vamos a escuchar esto. Vamos a escuchar este audio. A ver, hola.
1: Hola, un saludo a Leito, que se acaba de desconectar de los jueguitos y viene a comer asado, pero todavía esto no está hecho, así que para la próxima que venga a ayudar y no se ponga a jugar.
0: Eso, muy bien. Ahí mandamos entonces el saludito. Manda ahí el Jonai a través de nuestro WhatsApp retro.
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0: También se comunicó Juanver ahí desde Argentina. A ver, un representante ahí de Argentina.
3: Hola, soy Alejandro, soy Juan de Argentina. Y te pido el temita Winme de Eminem. Igual, en mi inglés medio asquerosilio mi inglés. Así que te lo paso por escrito. Le saludo a toda la comunidad. Juanver de Argentina, gracias.
0: Tranquilo, tranquilo.
3: Buenas noches, soy Alejandro, soy Juanver de Argentina. Y bueno.
0: Bueno, ahí lo repitió el Juanver. Bien, ahí te vamos a buscar entonces el temita. Un gran saludo desde Viña del Mar para Latinoamérica. Rica noche para esta zona y mucho mejor acompañados acá de buena música. Muy bien, ¿cómo está el ambiente en sus casitas? Repórtese, ¿cómo la están pasando? Cuéntame de dónde eres, ¿cómo estás viendo ahí RetroPlus? Todos ahí enviando su saludito, ahí lo estamos recibiendo a través de nuestro WhatsApp retro. Escanea el código QR ahí que aparece en pantalla.
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0: Por ahí también se conecta René Segura. Hola, René.
4: Saludos a toda la comunidad. Saludos, DJ Alejandro, saludos a toda la comunidad en Retro Plus. Aquí, saludos Master Mixer, saludo a mi polola, que ya se le está dando las vacaciones, mi hija botado en Estados Unidos, a mi polola Karen, que la amo mucho. Muchas gracias y sigan con la buena música.
0: Wow, ya se le acaban ahí las vacaciones, ahí, a la polola ahí del René Segura. Saludo ahí entonces, muy bien. Vamos a ver qué más reporta y sintonía.
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1: Hola, soy Mari de Argentina. Quiero mandar un beso, muy buena música y espero que pasen la música de la película de Mannequin. Muy lindo. Gracias, besos.
2: Uy, te la vamos a quedar debiendo esa Marisa ahí de Argentina. Bienvenida a la Marisa, nuevita y la Marisa. ¿Qué les parece, gente nueva? Le damos la bienvenida, ¿cierto? Le damos la bienvenida y entonces a la Marisa, nuevecita ahí, entrando en el chat exclusivo de Retro Plus. Oye, la canción ahí que nos pidió del maniquí, bueno, es una canción, una balada rítmica, pero hoy día solamente canciones discotequeras para poder bailar. Ahí nos saluda tímidamente también ahí. Vamos a colocar el chat. Por favor, ahí, señor director. Ahí aparece el chat. Eso, ahí está el Hugo, ahí está la Jacqueline. ¿Cómo está usted, Jacqueline? Un gusto saludarla desde acá, desde el estudio número 1 de Retro Plus. Mandamos un saludito ahí a DJ Marco, que se estaba comunicando en delante, donde, bueno, vamos a dedicar también este programa, como el que hicimos el Retro Romantic, vamos a dedicar este programa para los amigos del norte de Chile, que sabemos que debido al temporal, debido a las lluvias, la pasaron muy mal ahí los primeros días de la semana, lunes y martes. Ahí Antofagasta, Tocopilla. Por ejemplo, en Antofagasta, los estragos de la lluvia ha sido fatal ahí para nuestro amigo y colaborador DJ Marco. Te mandamos ahí un abrazo, donde nos cuenta que está de forma intermitente la luz, el internet y también puede ser hasta la misma agüita. Cuando sucede eso en lugares donde llueve mucho y la gente no está acostumbrada. Así que es por eso que la máquina del tiempo, el encuentro especial, no estuvo en esta semana. Se le extrañó. Un abrazo a la distancia y a DJ Marco. ¿Qué nos cuenta ahí la Karina Salazar? Hola DJ Alejandro, saluditos desde Chile, aquí viendo Retro Plus con la familia. Saludo ahí a la Karina Salazar. Envíate ahí un audio, Karina, participa. Envíanos ahí un audio, saludito ahí para saludar a tu linda familia. Ya, por acá tengo otro audio. A ver, me envió acá el Jona, a ver qué nos dice el Jona nuevamente.
3: Bueno, saludos desde Rancagua. Tengo a mi novia, porque nos vamos a cambiar de casa. Tengo a mi novia ahí sacando su ropa y se dio cuenta que tiene como 10 bolsas de ropa gigantesca. Así que quiero darle un saludo y un ánimo para que no tenga que estresarse tanto con tanta ropa que tiene y tantos zapatos.
2: Ándate, cabrito, tiene harta pega ahí la esposita. Ahí del Jona. Ahí le mandamos saludito, harta fuerza del trabajo doméstico. Que también me imagino que lo puede ayudar ahí. El Jona, ¿cierto? Bien, envía tu saludito, repórtate, mándalo ahí a través de nuestro WhatsApp Retro.
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2: Por ahí están escribiendo alguno, envíanos ahí tu audio, saludito, repórtate. Cristian ahí, gracias Retro Plus por llevarnos ahí a tiempo inolvidable. De nada, para eso estamos. David también nos envió ahí un audio, a ver, hola.
4: Hola, ¿qué tal? Buenas noches, saludos para todos de Neuquén, Argentina. ¿Me podría pasar un tema de Madonna, Isla Bonita? Saludos para toda la comunidad.
2: Ahí nos saludó el David también ahí desde Argentina, ¿ya? Muy bien, ¿está viendo ahí un temita de Madonna? Vamos a programarla dentro de unos ratitos más, ¿ya? Entonces tenemos gente de México, de Argentina, de acá mismo de Chile. Queremos saber ahí la gente de Perú, de Nicaragua, la gente de Bolivia, de Colombia, de Venezuela. ¿Estarán allí? Mándanos ahí tu reporte.
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Por acá nos preguntan, ¿qué es lo que hay que hacer para que aparezca ahí el mensajito en pantalla? Ya, ¿quién nos pregunta ahí? Alex, nos pregunta ahí Alex, ¿qué es lo que hay que hacer? Bueno, tienen que enviar ahí un audio saludo, ¿ya? Como requisito. Ahí le voy a enviar las instrucciones para que pueda entrar ahí a nuestro grupo exclusivo, ya que nos preguntan ahí. Ahí le envié la respuesta. Para todos quienes quieren entrar en esta ocasión. Ya, vamos a ir a disfrutar ahora clásico de los 80s, ¿les parece o no? ¿Dónde están los ochenteros? A ver, quiero ver ahí los ochenteros. Hay ochentero, ¿no? Ahí de Guatemala, saludando ahí. Buena música, hermano. Muchas gracias. ¿Quién nos saluda ahí? Marco Mérida nos saluda ahí desde Guatemala. Nos saluda ahí. Muchas gracias ahí, saludándolo.

0: Oye, vamos a disfrutar a continuación. ¿Me prestan las instrucciones para aparecer? Me preguntan acá. Ya, le voy a colocar acá. Aquí están las instrucciones. Deben enviar ahí un audio, saludito, presentándose con respeto, mencionando de dónde eres. Allí con calma, le bajas el volumen ahí a tu música y debe decir que quieres comprometerte a ser respetuoso, respetuosa y aceptar las normas del chat. ¿Ya? Ahí le envié las instrucciones. ¿Ya? Ya. Vamos entonces a disfrutar de clásicos. Uy, me enviaron aquí audio. Están llegando audio, saluditos. Yo quiero estar ahí en el grupo exclusivo. Quiere estar ahí en el grupo, ya. Ahí, pero se presentó aquí el amigo, a ver.
1: Hola, un saludo a Leito, que se acaba de desconectar de los jueguitos y viera.
0: Ah, ya, ya. Pero ahí te voy a enviar las instrucciones para que te presentes, ya. Te presentes y me respondas ahí esas instrucciones, ya. Saludos ahí desde Costa Rica, Tesh Feeder. Muy bien, nos mandan ahí los saluditos.
2: Hola, soy Alex, soy de Cabrero, de la octava región en Chile, y me comprometo a ser respetuoso y aceptar las normas del chat.
0: Muy bien, Alex. Entonces voy a enviarle su respectivo link para que pueda entrar ahí a nuestro grupo exclusivo, ¿ya? Bienvenido, Alex. Ahí le vamos a dar la bienvenida y al Alex. Al Alex también. ¿Quién más nos envió acá un audio? Hola.
3: Hola, soy Agustín Stubing, me presento, soy de Cabrero, Chile. Me comprometo a ser respetuoso en el chat.
0: Ya. Oye, ¿nos cuentas ahí qué edad tienes tú ahí, estimado? A ver. Antes de enviarle ahí el link, ¿qué edad tiene ahí para quienes están ahí reportando ahí para quienes quieran para aparecer ahí en el chat? Hola.
4: Hola, yo soy el Jonah y bueno, soy de Rancagua y quiero decirle a todos que me comprometo a ser respetuoso y aceptar la norma del chat y saludar a todos los amigos, sobre todo los de Argentina, y encuentro genial que este canal se esté viendo y escuchando en Argentina. Así que un saludo a todos y en específico. Saludos.
0: Listo y estimado, bienvenido ahí entonces el Jona. Bienvenido ahí el Jona entonces ahí a nuestro chat exclusivo. Ya, entonces vamos a invitar a la pista ya para que se preparen, chicos. Prepárense, chicos y chicas, chicos ochenteros, chicas ochenteras. Prepárense ahí con su pinta porque lo que a continuación viene, uy, van a venir puros temas filetes. Filetes de los ochentas.

Así que a prepararse, chicos y chicas, a bailar aquellos clásicos que estás esperando. Puros temas filetes, puros temas conocidos. Aquellos temas que escuchaste ahí en la radio, en la disco. A mover el cuerpo. Artistas como Rick Astley, Taylor Dane, Madonna,

0: Hola, soy el padre de Agustín Stubing y me comprometo a que va a ser respetuoso y aceptar las normas del chat.
1: Muy bien ahí, bienvenido a nuestro amigo ahí de 14 años, nuestro amigo retro.

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0: Buenas noches, quiero solicitar una canción del grupo ABBA, Mamma Mia. Esta petición es de parte de mi hijo Andrew Salas. Y también saludando a un hermano mío que nos está visitando desde Honduras, aquí en Nicaragua, Obed Salas. Saludos a todos de parte de Edgar Salas.
1: Oye, el saludito ahí de Edgar Onan. Buena, buena onda ahí con la familia. Disfrutando solo clásicos filetes de los ochentas. Clásicos discotequeros que te hacen bailar. Saludos ahí de bienvenida ahí para Adolfo. ¿Qué tal la Chira?

Oye, estos clásicos, como dice ahí la Jacqueline, lo motiva ahí a hacer aseo. Saludos ahí a los que están haciendo aseíto. Tú, sí. Estamos viéndote ahí.

Un saludo ahí para todos los que se van integrando a la programación. Bienvenidos todos los nuevitos y nuevitas que se van ingresando ahí a través del chat exclusivo. Tanto tiempo ahí, saludamos al amigo ahí. Que está, métale ahí trabajando.

Saludos ahí para la Mari Fernity. ¿Qué tal, Mari? Mandando ahí saludito ahí para tu esposo. Cumpliendo ahí 27 años juntitos. Felicitaciones.

Muy bien, Vicente. Bienvenido, Vicente, ahí de la sexta región. ¿Qué tal ahí, Pancho? Bienvenido, Panchito.

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1: Saludos, DJ Alejandro. Aquí estamos disfrutando de Master Mixer del día viernes desde La Serena. Te podría pedir un temita, no sé si es posible, el de New Sensation del grupo In Excess.
2: Saludos ahí para Adolfito. Bienvenido, Adolfo.

0: Muy, pero muy buenas noches, buenas madrugadas para todos y cada uno de ustedes, amigos. Saludos a Retro Plus TV, aquí viéndolos desde Argentina. Mi nombre es Oscar, desde Mendoza, viendo el programa. Y bueno, saludos para todos. Y bueno, por supuesto, con el compromiso de ser respetuoso y aceptar todas las normas del chat. Saludos, que estén bien. Muy buenos los enganchados y la mejor música, como siempre, la tiene Retro Plus TV.
1: Damos la bienvenida ahí a los nuevitos. A los nuevitos ahí que están entrando para disfrutar estos clásicos ochenteros. Bienvenido ahí al amigo de Argentina. Hartos amigos de Argentina ahí saludándolos. Ahora te quiero invitar a disfrutar de ella. ¿Te acuerdas de ella? Sí, yo sé que te acuerdas. A ver, dime su nombre. A ver, ¿cómo se llama esta canción? Y lo curioso es que nos canta en español. Dime si la habías oído.

0: Hola, Jonah por acá. Quería consultar si tenemos para esta noche algo de Doctor Alba. Porque no hay noche discotequera si no tenemos a Doctor Alba.
1: Oye, hace un ratito atrás salió Doctor Alba. Vamos a ver si programamos después algo de él ya.

Oye, esta exquisita música que nos invita ahí a bailar al estilo breakdance. Saludos ahí para nuestro amigo

0: Hola, ¿cómo estás? Mi nombre es Andrea, me dicen Andy, soy de Córdoba, Argentina, y me comprometo totalmente a ser respetuosa y a aceptar las normas del chat. Saludos.
1: Hola, hola, hola, Andrea, bienvenida Andreita ahí a nuestro chat exclusivo. Muy bien. Ahí le vamos a enviar el respectivo link para que entre ahí a nuestro exclusivo chat ahí en pantalla.

0: Gracias por poner Doctor Alban, pero no lo alcancé a escuchar porque justo estaba chilenizando a mi novia venezolana. Le estaba explicando que era un Super Taldo y le estaba mostrando el video de Super Taldo para que me entendiera.
1: No hay problema, estimado. Ahí tratamos de incorporar ahí a Doctor Alban, ¿ya? Para disfrutar con toda la gente linda retro que está aquí en Retro Plus.

Oye, saludando ahí a la Gita, ahí a través de nuestro WhatsApp. Gita, no sé si será hombre o varón, saludando. Hombre o mujer, ahí saludando.

Oye, vamos a ir a una pausa comercial. Y luego, ¿te gustaría ir a la Onda Kitsch? Ahí tú me cuentas, ahí te leo. ¿Te gustaría ir a la Onda Kitsch en la siguiente ronda? Ya volvemos.

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0: Bien, bien, bien, ya estamos de vuelta aquí en Retro Plus para hacer un poquito acá de interacción antes de ir a nuestro siguiente segmento. Oye, damos la bienvenida a todos los nuevitos. Damos la bienvenida ahí a Andrea desde Argentina. ¿Qué tal, Andrea? Bienvenida, Andrea. Saludamos también ahí a Sol Vargas desde México. Buena madrugada ahí, Andy. ¿Qué tal, Andy? Hoy aquí en Chile. En dos semanas más creo que ya cambian la hora. Vamos a entrar ahí en el horario de verano. Ya vamos a más saluditos. A ver, ¿a quién más tenemos? Repórtense, chicos, quiénes están por allí. Últimos reportes. Cuénteme de dónde nos están viendo, ¿ya?
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0: Hola, nos saludan acá desde México. Hola, saludando. Saluditos ahí a quienes llaman a través de nuestro grupo de WhatsApp interno, ¿ya? Vamos a un saludito, creo que aquí nos saluda la Grace. Hola, Grace.
2: Hola, muy buenas noches, querida comunidad de Retro Plus, querido DJ Alejandro, como siempre es un gusto escucharlo. Saludos desde acá de Villarrica, mi nombre es Grace. Y bueno, esta noche me encuentro trabajando acá en casa, pero disfrutando todo el rato de la buena música y la grata compañía de ustedes. Me encanta la onda Kitsch. Así que, de verdad, este rato me lo voy a bailar todo. Buenas noches, pásenlo bonito. Saludos abrigaditos desde el sur.
0: ¿Qué les parece? ¿Qué les parece? Ya se viene la onda Kitsch. Oye, ¿no vayan a despertar al Carlitos Ardiles? Oye, si logramos despertar al Carlitos de Ardiles, aquí queda la embarrada, oye.

No vayan a despertar el Carlitos Ardila y Moria, que está durmiendo el Carlitos Ardila ahí en Coquimbo. Pero la Grace y el Adolfo, hoy están todos ya preparándose para la onda Kitsch.

0: Ya, muchos se preguntan allí, oye, ¿qué es lo que es la onda Kitsch? Me preguntan ahí por interno, me preguntan aquí también en el chat. ¿Qué tal ahí la Nati desde Costa Rica? ¿Qué tal ahí Nati? La Chira también ahí. Oye, no ubico esa canción a Chira. Solicito ahí a Eric del Carmen. Ah, Eric Carmen, pero esa es una canción romántica, bu, a Chira. Es una balada rítmica, pero romántica. Creo que tenemos ahí una versión dance. Tendría que buscarla, ¿ya? Ya, oye, la onda Kitsch. Mira, le voy a explicar un poquito lo que es la onda Kitsch. En la música, la onda Kitsch hace referencia a un estilo que rescata de forma nostálgica e irónica canciones cursis, canciones pasadas de moda, canciones melodramáticas o hasta algunos le pueden decir de mal gusto. Es por eso que le llaman ahí a veces las canciones kitsch son mi placer culpable. Pero acá en Retroplas los placeres culpables se deleitan, se disfrutan. Se trata ahí de un placer culposo que celebra éxitos populares antiguos con arreglos exagerados y letras muy, pero muy sentimentales. Ya, vamos a ir a más saluditos, a ver quién se encuentra por ahí. Ahora nos vamos a la República de... a la República Dominicana.
1: Buenas noches, DJ Alejandro, es tu amigo Carlos de aquí, de República Dominicana. Saludo a toda mi gente allá en la ciudad de Chillán. De verdad, muchas bendiciones y a ti por igual y a DJ El Marco también. Estamos aquí escuchando la mezcla Master Mise. Que viva Master Mise y Retro Plus.
0: Ahí está el saludito de Carlos. Ahí saludando ahí a su gente de Chillana. Un saludito ahí a Carlos desde la República Dominicana. Muy bien, Walter, algo de Salo Reyes. No. Ahí nos vamos a ir en la bola y con Salo Reyes. Po. Oye, no sé si Salo Reyes tendrá canciones rítmicas para bailar.

0: Hoy la Jacqueline, que le encanta la Madonna. Hoy día la Jacqueline amaneció con ganas de escuchar harto de Madonna. Ya le programamos ahí dos canciones de Madonna. ¿Qué tal, Walter? Hola, Walter, gusto saludarlo. ¿Cómo está usted? Bienvenido, Walter.
1: El Carlito la semana pasada, el día sábado, despertó bailando a Che.
0: ¿En serio? Vamos a ver qué va a pasar, a ver qué va a pasar hoy día. Va a ser un misterio. No, el Carlito se prende con la onda Kitsch.
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3: Buenas noches, DJ Alejandro. Si fuera posible complacerme con una canción de Camilo VI o bien de Rafaela Carrá. Uy, pero quiero bailarlo todo. Gracias.
0: Ya, chicos, entonces prepárense.

para bailar la onda aquí. Y comenzamos esta onda Kids como se debe. Comenzando esta panchanga, que la comenzamos hoy día tempranito, antes de las 9. Así que vamos a la pachanga, como dice ahí Vilma Palma de Vampiro, que da comienzo el espacio de la Onda Kids. Así que prepárate a bailar estos clásicos latinos.

Ya, Grace, prepárate. Prepárate ahí, Grace. Nuestra Grace en la Rafita. La Grace, eso. La Andy ya está prendida. Vamos a prender también ahí a la Jacqueline.

¿Quién no bailó este temazo del gran Ricky Martin? Ahora a bailar todos los machos al estilo inconfundible de ellos. Únete a la interacción, mándame ahí tu audio, saludito. A bailar esta onda, kids.

vamos, vamos, vamos con otra. ¿Otra de ellos o no? No, vamos con... con otro grande de la onda Kitsch. A ver, ¿se acuerdan de esta canción? ¿Cómo se llama esta canción? ¿Te acuerdas cómo se llama? Dímelo. Ahí te leo.

Oye, qué canción. Hola, llegando a casa después de un día largo de trabajo, nos cuentan acá. Gracias por tan buena música. La Mini Plus, Florencia y Lucas están durmiendo. Pero ahí estamos con ustedes. Muchas gracias. Sí, recién pasó ahí Chayanne. ¿Y te acuerdas de ellos? Este ritmo flamenco mezclado con este otro éxito desde Brasil.

Eso, como dice Chayanne, a ver, como dice el coro de esta canción, a ver, chicas, como dice, cántalo.

insomnio. Oye, no vayan a despertar ahí al Carlitos Ardiles. Está durmiendo. Con cuidado. Mientras disfrutamos otro clásico de ellos que te encantan.

Así es, dan puras ganas de desordenarse, como dice el estimado ahí, con la buena música, bailar hasta las que las velas no ardan, para recordar esas discos

Vamos con la siguiente canción. Nos tomamos de las manos para bailar este clásico latino, muy recordado. Todos haciendo esta gran coreografía.

Oye, buena de Garibaldi. La bolita. Ahora vamos con otro éxito. ¿Cómo se llama él? ¿Te acuerdas? Dímelo, dímelo ahí. Comunícate con nosotros.

0: Eso recién pasaba. ¿Quién? Carlos Vives, ¿cierto?
1: Carlos Vives, Pamaite.
0: Pero ahora nos vamos con ellos. Ellos son de Honduras, ¿cierto? ¿Cuánta música tiene nuestra linda Sudamérica, cierto?

Oye, canciones de telenovela acá en Chile. Hola, un saludito para Felipe, Priscila y el payasito Emilio acá. Te estamos escuchando desde Cauquenes. Saluditos. ¡Vamos con ellos!

Oye, bailando estos clásicos de la onda Kitsch. Clásicos que bailabas ahí en secreto en aquellos tiempos, pero te encantan. Excelente noche, ¿cómo están? Saludito, envíame ahí, regálame tu audio, dime.

Oye, un saludito ahí para desde Antuco, de Vanessa y Walter. Bienvenido, Vanessa y Walter. Habían pedido a Yuri. Ahí está Yuri. ¡Báilalo! Todos bailando la onda Kitsch.

Oye, doblemente de México, la Yuri. Y también ahí el Sol de México. Saludo ahí para Francisco Chong. Desde México también nos saluda.

¡Eso! Vamos con las fans ahora de Pablito Ruiz. ¿Cómo era esta canción?

Ahí estaba el Pablito Ruiz. ¡Wow! Oye, Grace, ¿vamos con otra? No te veo, Grace. Vamos con otra. La Grace, la Rafita.

Bienvenidos todos los que se van sumando a la programación. Aquí estamos disfrutando la Onda Kids. Repórtate de dónde eres, dime, mándame ahí tu audio, saludito. Vamos con el Michael Jackson chileno, si no lo ubican, el gran Juan Antonio Labra. Recién salió con otra canción. Esta es otra de él.

Un saludo ahí para Alexis Ursúa. No lo había saludado, Alexis. Bienvenido. El chat es en vivo, sí. Aquí me preguntan, por supuesto. Ahí le voy a enviar las instrucciones si quiere entrar. Hoy este clásico se ha convertido en un ícono de la onda kitsch para disfrutar aquí en Retroplas.

Vamos a otro saludito ahí para Valeria y Rafael. En La Cool, Teresita y Saltillo, Coahuila, México, saludando

Vamos con otro clásico. Oye, Chayanne, ¿qué nacionalidad tiene? El gran Chayanne. Oye, este clásico, buen tema, buen ritmo.

0: Costa Rica.
1: Así lo ves, cuenta 1, 2, 3.
0: Eso, saludo ahí para Alonso. Bienvenido, Alonso. Disfrutando la onda Kitsch. Oye, hagamos una fiesta, como dice Chayanne. Esta es la fiesta en América aquí en Retroplas y se llama Master Mixer. Bienvenida Jessie a bailar. Eso, se prendió la Jessie también. Ya Jessie, entra.

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0: Oye, todos prendió a esta hora aquí en el Master Mixer de Retro Plus. Dime de dónde eres, repórtate, escanea ahí el código QR que aparece en pantalla.
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Oye, la Grace se perdió. No te veo, Grace. ¿Dónde estás, Grace? Otra de Rafita, la Grace de nuestra Rafita Carrá.

Con este nos prendemos más todavía hasta ahora. Estamos en la Onda Kids para disfrutar clásicos latinos. Aquí en Retro Plus. Repórtate, ¿de dónde eres?

Para los que viven en Chile, un clásico de Cachureos, programa infantil popular aquí en Chile, sacó esta linda canción. ¿Cómo se llama?

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